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1: Son las 7:02.

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1: Son las 7:18.

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1: Son las 7:46.

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1: Son las 8:02.

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1: Son las 9:33.

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1: Son las 10 de la noche en punto.

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1: Son las 10 y 18 minutos.

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1: Son las 10:31.

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1: Son las 10 y 45 minutos.

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1: Son las 11 de la noche en punto.

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1: Son las 11:17.

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1: Son las 11:30.

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1: Es la hora cero, en punto.

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1: Es la hora cero y 18 minutos.

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1: Es la hora 1:01.

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2: Es la hora 1:18.

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1: Es la hora 1:31.

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1: Es la hora 1:45.

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1: Son las 2:01.

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1: Son las 2:16.

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1: Son las 2:30.
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1: Son las 2:48.

Ante todo, quiero agradecerte las horas de inmensa felicidad que me has proporcionado. Cuando leas este mensaje, yo ya estaré lejos, donde no puedas encontrarme si es que acaso me buscas. Nos hacemos daño y es necesario terminar. Sé que te dolerá este adiós, pues estoy seguro de los sentimientos que me profesas. Pero en ningún momento pienses que tu dolor puede ser más grande que el mío. He llorado. Sí, he llorado ante el solo pensamiento de la separación. Y ahora que ha llegado el momento, es tan grande el sufrimiento que mis sentimientos, ofuscados, sorprendidos por la irremediable pérdida, no aciertan a ordenar el llanto, y este me inunda las entrañas. ¿Por qué me voy? Tú y yo lo sabemos, y también sabíamos que tenía que suceder. Quizá llegue a tu mente la idea que tanto temo. Tal vez llegues a dudar de la sinceridad de mis palabras y hasta llegues a pensar que solo buscaba en ti los fútiles placeres de tu entrega. Pero si me amas como yo a ti, pronto desecharás este absurdo pensamiento. Casi siento tus lágrimas una tras otra sobre este burdo trozo de papel, en el cual he dejado parte de esta alma mía que siempre se atormentará con tu recuerdo. Adiós, cariño. Piensa en mí, aunque solo sea para despreciarme por no haber tenido el valor de interrumpir tu sueño. Pero una mirada, una palabra tuya, hubieran bastado para detenerme. Perdona. Perdona también mi egoísmo por repetir esta frase ahora irónica y poco apropiada. Pero me es imposible contenerla. Te quiero. Te quiero con toda la fuerza que tu amor le ha dado a mi alma.

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1: Son las 3 de la mañana en punto.

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1: Son las 7:03.

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1: Son las 8 y 46 minutos.
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1: Son las 9:17.

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1: Son las 9:32.

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1: Son las 10:01.

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1: Son las 10:48.

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1: Es la hora 1:18.

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1: Es la hora 1:30.

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1: Es la hora 1:46.

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1: Son las 2:04.

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2: Son las 2:31.

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2: Son las 2:46.

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2: Hola, hola. Hay ideas que comienzan en una conversación, negocios que nacen con pocos recursos y proyectos que con el tiempo terminan convirtiéndose en grandes oportunidades. Muy buenas tardes, les damos la bienvenida a una nueva edición de Pulso Productivo, un espacio para conversar sobre las historias, decisiones y conocimientos que están detrás de quienes se atreven a emprender y a generar nuevas oportunidades. Hoy queremos poner sobre la mesa una pregunta que seguramente muchos emprendedores se han hecho: ¿cómo emprender? Y en esta edición nos permitiremos conocer qué factores pueden convertir una iniciativa en un negocio sostenible y cómo dar esas posibilidades reales hacia el crecimiento. Y esta tarde tenemos preparada una conversación muy especial, porque contaremos con la presencia de una increíble invitada quien ha logrado convertir su pasión por la repostería en un delicioso emprendimiento. A través de su experiencia conoceremos cómo nació su idea, qué la motivó a dar el primer paso y cuáles han sido los retos y aprendizajes que ha encontrado en el camino. Así que no se lo pueden perder, porque hoy vamos a conocer la historia que hay detrás de cada uno de los deliciosos postres que ella prepara. Pues este espacio, les recordamos que llega a ustedes gracias al trabajo articulado entre la Cámara de Comercio de Ambato y el Honorable Gobierno Provincial de Tungurahua, y se transmite para nuestra audiencia a través de canal SBC Radio Online y Radio Identidad Cultural. Preparen lápiz y papel, porque hoy podremos llevarnos más que una historia, una idea que podría transformar la vida de manera para hacer negocios. 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

0: Buenas tardes, mi querido José. Por supuesto, como ya lo dijiste, estamos en Pulso Productivo, ideas que generan futuro. Hoy con un tema bastante especial. Pero antes, me permito recordarles nuevamente que estaremos como cada viernes 60 minutos de 3 a 4 de la tarde. 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Los números de nuestra cabina, 032-82-1188. 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Y por supuesto, estamos ya listos con la invitada que nos acompaña en esta tarde. Me permito presentarla. Ella es la ingeniera María José Acosta Núñez. Es ingeniera ambiental con compromiso con la sostenibilidad e impulso a encontrar soluciones innovadoras. También cuenta con experiencia en gestión integral, manejo de facturas y sistemas y cierre de ventas y administración. Con el tema de cómo emprender, María José, ¿cómo nació su idea de emprender con postres? Muy buenas tardes.
1: Muy buenas tardes, les saluda María José, es un gusto estar aquí, pues muchas gracias por el espacio que me dan. Y pues bueno, respondiendo a su pregunta, pues todo esto surgió a raíz de que yo siempre había trabajado con postres desde hace mucho tiempo atrás. Sin embargo, igual me ha gustado mucho lo que es la química y eso, entonces por eso elegí seguir yo mi carrera. Sin embargo, después de haber trabajado ya en varias empresas y todo lo demás, me di cuenta de algo que tal vez yo decía, ¿por qué trabajar por el sueño de alguien más pudiendo trabajar por algo mío? Entonces luego dije, está bien, voy a intentarlo, y pues bueno, lo estoy intentando y pues todo va sucediendo de una manera bastante positiva.
0: Tienes la carrera de ingeniería ambiental, pero ¿cómo es que decidiste emprender?
1: Verá, por ejemplo, yo cuando una vez que me gradué, yo dije, bueno, aquí voy a trabajar, voy a ejercer, voy a hacer todo lo que normalmente ya está escrito en la línea. Entonces, bueno, yo me fui, trabajé durante un tiempo y todo lo demás, pero luego me di cuenta que el mundo laboral no era tan agradable. Bueno, de hecho, nunca lo va a ser. Pero también me di cuenta que muchos de esos sueños que yo estaba haciendo era para alguien más, no era para mí. Entonces yo dije, siempre he tenido este don. Creo que ese es el don que me dio la vida, pero yo no me di cuenta. Yo me di cuenta eso después de que ya terminé de estudiar. Pero como yo le digo, yo les comento, pues yo también quería estudiar ingeniería ambiental. A mí me gustó muchísimo la química, así que nunca sentí que me equivoqué ahí. Sino que yo una vez que terminé de estudiar y todo, ahí me di cuenta, digo, creo que este es el don que yo siempre lo cargué, pero nunca me di cuenta, no me di cuenta antes. Entonces desde ahí dije, no, voy a emprender, voy a ver cómo me va y todo lo demás. Y pues como le comenté, o sea, todo se ha ido, obviamente siempre va a haber tropiezos en el camino. Y bueno, como yo me estoy dando cuenta en este corto tiempo que llevo haciendo esto, siempre falta algo por hacer, siempre falta alguito más que toca hacer, pero creo que más fue por eso, que me di cuenta que ese era mi don ya de tiempo después, y pues dije, bueno, vamos a intentarlo, vamos a hacerlo, y pues nada, estamos ahí en el camino.
0: ¿Cuánto tiempo llevas en tu emprendimiento?
1: Bueno, desde que yo ya me puse en mi local, creo que ya, a ver, desde febrero de este año, creo que ya unos 7 meses. Pero de ahí, por ejemplo, desde que yo vendía, yo me acuerdo que yo vendía desde que yo estaba en el colegio. Entonces ya lleva mucho tiempo atrás, así que experiencia ya tengo, pero nunca me había arriesgado a tener un local en sí. Hasta que me lo puse, y obviamente es mucha más responsabilidad para una persona, porque tienes que pagar los gastos, que el arriendo, que el agua, que la luz. Igual, por ejemplo, hay días, meses buenos y meses malos. Entonces igual tienes que aprender un poco ahí, administrar el dinero. Tu propio enemigo, ahí eres tú.
0: ¿Cuál ha sido el principal reto que has enfrentado en este camino?
1: A ver, creo que el principal reto ha sido

0: Entonces, obviamente, ya desde el primer mes que yo hice, yo ya pude ver mis ganancias. Ya a los 3 meses yo ya recuperé eso que yo había gastado. ¿Sabes? Mi ahorro,
1: Pero
0: mi
1: todo esto
0: colchón.
1: tú lo has ido construyendo sola.
0: Sí, o sea, bueno, mis papás me han apoyado, obviamente, pero de ahí todo lo que hago en el local, obviamente, lo hago yo solita. Entonces, sí, a veces me faltan manos, pero bueno, ahí a uno se hace ahí. Y bueno, quisiera tal vez a futuro contratar a una persona para que me pueda ayudar y poder dar un mejor servicio, pero obviamente esto ya se irá viendo un poquito con el tiempo. Por el momento, ahorita estoy yo sola y pues bueno, ahorita ya mis papás se quedaron ahí cuidando y mientras yo estoy aquí.
1: Mi querido José también tiene unas inquietudes para ti.
0: Ok.
2: Totalmente, sí, encantado, María José, por bienvenida al curso productivo. Nada, justo sobre lo que nos contabas un poco sobre estos inicios, que nos puedas quizás narrar brevemente cómo fue que empezaste a darte a conocer con tu marca, y cómo lograste como identificar a los primeros clientes.
0: Ok, por ejemplo, para tú dar un servicio, o sea, cualquiera, eso es algo que yo me he dado cuenta. Por ejemplo, antes yo trabajaba en ventas, entonces desde ahí yo ya me di cuenta lo que es dar un buen servicio. Obviamente, igual de manera familiar, nosotros hemos tenido algunos negocios y por ahí también me di cuenta lo que es dar un buen servicio. Entonces, cuando dicen que el servicio es la clave, es verdad, tanto el producto como el servicio tiene que ver muchísimo. Por ejemplo, para darme a conocer, yo empecé, bueno, desde antes ya me conocían, pero cuando yo ya me puse en mi local, ahí fue más que todo el servicio. Porque, por ejemplo, puedes ir tú a algún lado y te pueden decir, no sé, vas a preguntar cualquier cosa, vas a un restaurante y dices, me puede dar, no sé, una carne, pero no quiero tan frita. Y tal vez está llena y te van a decir, no, no, y punto y ya. Pero también es el servicio que tú le das. Le puedes decir, sabe que ahorita estamos ocupados, pero vamos a hacer lo posible, pero se va a tardar un ratito. Entonces, ese servicio que tú le das, aunque te demoraste un poco más esa paciencia, eso es lo que tú haces como que para atraer a los clientes. Entonces, eso te hace a ti elegir a una persona sobre otra. Entonces, por ejemplo, tal vez yo voy a decir, bueno, yo voy a ir allá porque aunque se tardaron un poquito, tal vez ya me ayudaron con lo que yo quería. Entonces, eso es muy, muy, muy importante. El servicio que tú das y también el producto. Créeme que es el 50 y el 50%.
1: Hablábamos en otras emisiones, por ejemplo, de la importancia de la cultura del servicio al cliente. Entonces, eso de aprender a tratarle como que con cariño, tratarle bonito, que creo que también tenemos muy arraigado eso nosotros los tungurahuenses, ¿no es cierto? Eso de que de pronto uno va a, un ejemplo, va al mercado y todo es mi amor, mi vida, venga, que no sé. Entonces ya tenemos como que eso de empezar a atraer de esa forma de pronto cariñosa, afectuosa también a los clientes. Y en este caso, por ejemplo, en el tema de un emprendimiento de postres, lo que se puede manejar de pronto es el seguimiento. ¿O qué más? ¿Qué otras técnicas podremos usar?
0: Por ejemplo, ahí lo que puedes dar tal cual el seguimiento, lo que es ahora súper viral, la promoción en redes, igual los likes. Por ejemplo, yo conozco emprendimientos que tal vez empiezan de la nada, como quien dice, a vender desde su casa y les va y venden durísimo. Y no es porque tengan un local, sino es netamente por las redes sociales. Entonces, eso también es algo que ayuda muchísimo, obviamente. Cosas negativas también, pero viendo desde el punto positivo también es muy bueno, digamos, promocionarse en redes, sacar siempre promociones, eso también es algo chévere, por ejemplo, que tú vayas y digas, ah, bueno, está en promoción eso, o que siempre haya algo nuevo o que algo que llame la atención, porque obviamente uno como persona también se cansa de la monotonía. Bueno, al menos yo sí me canso, así que yo siempre trato de ver algo diferente, algo nuevo que pueda atraer al cliente.
1: ¿Consideras entonces que es importante también el empezar a seguir tendencias?
0: Sí, bastante. Bastante. La adaptación a las tendencias lo es todo. Digamos, a pesar de que ahora, digamos, lo tradicional siempre va a ser lo tradicional, siempre va a estar ahí. Siempre eso, digamos, lo tradicional siempre va a ser el lugar seguro, pero las tendencias es lo que te ayuda a subir y a seguir escalando. Por ejemplo, no sé, ¿qué ha habido en tendencias? Por ejemplo, lo último del anterior año había las crumble cookies, hablando en temas de repostería. Había eso. Digamos, ahora se puso viral lo que es el yogur griego. Ahora vi que recién se está poniendo viral los mini pancakes. Por ejemplo, creo que hace 2 años estalló el boom de las fresas con crema.

0: Entonces, por ejemplo, si tal vez tú tienes un negocio, pero no te adaptas a la tendencia, no vas a surgir. Y no es porque pierda tu negocio identidad, sino que simplemente tú como emprendedor, tú siempre vas a tratar de surgir. Y para mí sería lo bueno, tener siempre lo que tú ofreces y también la tendencia, para que el cliente, si ya no viene por lo tradicional, venga por la tendencia, pero el chiste es vender y que te vaya bien.
1: Así es, mi querido José.
2: Sí, ahora, estimada María José, ¿tú sientes que el emprender requiere una gran inversión?
0: Sí, lleva una gran inversión, lo que es tanto económica y también una inversión de tiempo. Económica en el caso de que, por ejemplo, yo hasta ahora siempre hay algo que me falta. O sea, siempre hay algo que falta. Yo dije, tal vez el primer mes, yo dije, este primer mes acabo y arreglo todo, pero siempre hay algo que falta, siempre hay algo nuevo que tienes que comprar, que necesitas comprar, y no es por acumular cosas. Bueno, al menos yo desde mi punto no es por acumular cosas, sino es simplemente por acortar tiempo y dar un mejor servicio. Y lo que se lleva en el tiempo, lo que, digamos, el otro punto, que es el
1: Así
0: tiempo.
1: es. Bueno, Pablito también nos está acompañando aquí en la cabina, pero mientras tanto nos estabas contando lo que estás realizando. Bueno, continuamos entonces, porque nos decías que se requiere también hacer una gran inversión para poder realizar tu emprendimiento, porque siempre te falta algo más.
0: Ah, sí.
2: Pero ahí, por ejemplo, perdón, María José, pero ahí, o sea, ¿hasta qué punto tú sientes que aquellas cosas que estás comprando retornan en tu negocio? ¿Cómo ha sido tu experiencia en ese sentido?
0: De las cosas que yo he comprado, yo siento que, bueno, todo lo que yo he comprado ha sido siempre para una función. También eso hay que ser buenos administradores, justo eso era lo que yo me iba. Por ejemplo, el hecho de administrar no es solamente el dinero, sino también las cosas que tú compras. Y lo que sí les recomendaría, por ejemplo, si alguien quiere emprender, o bueno, yo creo que ya muchísimas personas han pasado por aquí, tal vez sea el mismo consejo de siempre, pero lo que sí es siempre tratar de invertir en cosas que tú sepas que te van a servir. Y obviamente eso con el tiempo se va a retornar. Por ejemplo, como un ejemplo, la primera cosa que yo me compré, eso fue hace un año aproximadamente, antes de yo tener mi local y antes de saber qué iba a poner, porque hace un año yo no sabía. Yo lo compré porque yo sabía que yo lo iba a necesitar. No sabía cuándo, pero yo sabía. Mi primera compra fue una batidora KitchenAid de 9 litros. Entonces, para el mundo de la gente que sabe de la repostería, esa batidora es la más cara que hay. Es la más cara que hay
1: Pero de
0: y
1: pronto siguen saliendo más y más.
0: sí. Y es la más profesional que hay para todo lo que puedes hacer. Y créeme que a pesar de que ahí no tenía mi negocio, en ese entonces ya creo que para dentro de unos 2, 3 meses yo ya había recuperado lo que yo gasté en ella. Entonces, a eso es lo que me refiero de comprar cosas que tú sepas que te van a servir. Obviamente no vas a comprar algo que no te va a servir o que tal vez para una vez o tal vez por economizar tiempo dices voy a comprar esto porque para este evento necesito y lo compro. No, o sea, piensa en cosas que te van a servir a futuro para que tu inversión sea retornable y obviamente tú sepas que tomaste una decisión inteligente.
1: Pero de pronto tú más adelante también tienes ya una visión más alta de lo que podría llegar a ser tu negocio, o en este caso ya ahorita como un emprendimiento, pero más adelante de pronto una empresa. Entonces, ¿has pensado, no sé, en invertir más capital? ¿Cuál es la visión que tú tienes para tu negocio?
0: Ok, por ejemplo, la visión que yo tengo para mi negocio es que obviamente siga creciendo. Al momento en mi negocio es mitad tienda y mitad una repostería. Por ejemplo, yo lo de mi tienda, yo me gustaría mucho que se convirtiera en un mini market. Y lo que es la repostería, sacarme un local aparte que yo venda netamente solamente una línea de postres, que sea una cafetería y obviamente, como les comentaba, dar un buen servicio. Y ya con eso, obviamente, ya seguir creciendo y creciendo y regándome por ahí. Pero al momento, digamos, con esto paso a paso, ahorita mi momento sería, bueno, mi primera decisión sería como que se dividiera en dos, para que poder dar un buen servicio en ambas partes.
1: Y aparte de esa visión, o sea, estarías generando empleo a futuro.
0: Sí, eso también es algo que me motivó bastante, porque igual hablando con, bueno, de las personas que nosotros nos graduamos de mi carrera, hay muchas personas que tal vez, por ejemplo, esto tampoco es por desmotivar, pero lastimosamente la línea de empleos para personas universitarias con títulos es un poco escasa. Y, por ejemplo, de todos mis compañeros, creo que tal vez unos 5 o 6 están trabajando en lo que nos graduamos en una carrera, pero de ahí otras personas están trabajando vuelta para externos o están trabajando en algo que no sea de su carrera. Y es algo que también desilusiona muchísimo porque uno estudia porque tal vez a algunas personas les gusta y dice yo quiero hacer esto, pero a veces no se dan las cosas. Entonces también es algo que me motiva mucho porque a veces digo, Dios mío, estudiar tanto para terminar tal vez haciendo algo que ni siquiera me gusta. O igual el esfuerzo de sus padres, porque bueno, no sé, a mí me da por pensar eso. Tal vez mi madre se esforzó tanto por hacerme estudiar para tal vez no valorar eso. Y o sea, y a veces no es porque uno no quiera, sino es porque a veces el sistema no se da. Bueno, no el sistema, sino que la vida no se da, simplemente no hay tantas oportunidades laborales. Y es algo que, bueno, no sé, a todo, bueno, yo con los jóvenes que yo hablo de mi edad es algo que sí nos ha pegado duro.
1: Justamente yo hablaba con, recuerdo con un amigo que es profesionista en su rama y recuerdo que me decía que en un inicio, cuando recién se graduaba de la universidad, envió muchísimas carpetas que a muchas corporaciones grandes. Dice, y nunca me llamaron. Dice, mandé como 80 carpetas, digamos así, en todo ese tiempo y fue muy complicado. Entonces en ese momento dije, o sea, como que te haces camino al andar. Entonces, no como que esperar que las oportunidades lleguen, sino abrirse oportunidades. Entonces, me parece bastante importante y de valientes el empezar a emprender. Porque en este caso, por ejemplo, te comento, él empezó de manera independiente y hoy por hoy se ha hecho un nombre y arriesgándose. Entonces, me parece súper loable y muy, muy bonito el tener estos testimonios, por ejemplo, en tu caso, que tú ya cuentas con un emprendimiento y eres bastante joven. Entonces, eres un ejemplo también para los jóvenes y no solamente para los jóvenes, sino también para los adultos y de pronto adultos mayores, que porque nunca es tarde para emprender, ¿cierto? Entonces, de pronto el tener un sueño es la base de todo.
0: Tal cual.
1: ¿Tú qué les aconsejarías de pronto a los jóvenes, a todos quienes te están escuchando y apenas están teniendo un sueño?
0: Ok, por ejemplo, cuando yo estaba en este vaivén, porque no sabía, yo decía, Dios, dime, ¿me estudio? Digo, bueno, sí, busco un trabajo o hago lo que yo quiero hacer. Y pensé mucho, mucho tiempo. Créeme que para tomar esa decisión me tomó meses, a pesar de que en mi corazón yo ya sabía lo que yo quería, pero muchas veces tal vez es el miedo a equivocarse. Y creo que eso es lo más duro, por ejemplo, para mí era el miedo de equivocarme, tal vez decía, y si emprendo y me va mal y me quedo con una deuda y me toca buscar un trabajo y no encuentro un trabajo, ¿y qué voy a hacer? Entonces, gracias a Dios, yo hasta ahora no estoy casada, no tengo hijos, gracias a Dios no tengo responsabilidades. Y aunque mi sano consejo sería tal vez, arriésgate, empieza por poco, porque tampoco es, a mí siempre me decían, por ejemplo, antes, es algo que yo siempre he tenido en la mente hasta para escuchar un consejo, siempre dice, nunca escuches consejos de personas que no están donde tú quieres estar. Entonces, por ejemplo, hay personas que no estaban donde yo quería estar y me decían, no, de gana vas a hacer eso, no lo hagas, búscate un trabajo, tienes que conseguir un buen empleo, trabaja y sigue adelante y así. Y yo le veía y decía, pero no está donde yo quiero estar. Y justo cuando ya estaba en todo este proceso, me fui a comprar unas pinturas para recién pintar mi local. Y ahí había estado un señor. Según yo, ese señor tenía dinero, a mi parecer. No sé quién era. Y me dice, ¿qué estás haciendo? Me dice así de una. Y yo digo, estoy comprando pinturas para pintar. ¿Y qué te vas a poner? Y le digo, me voy a poner un local y Y me dijo, y me di cuenta que, no sé si él sería el jefe, pero era alguien que sí tenía cierto poder adquisitivo. Y me dice, dale, dice, no tengas miedo, dice, dale, no tengas miedo, dice, no te vas a equivocar, dice, tú puedes. Y dice, y qué chévere que Dice, seas tan joven y te estés arriesgando. Y me dice, dale, tú puedes, no pienses en lo negativo. Y yo dije, esa persona sí está donde yo quiero estar. Y dije, si esta persona que no me conoce, pero está donde yo quisiera estar algún día, con esa paz de llegar a mis 50 años y estar fresco un día normal comprando donde yo quisiera. Digo, esa persona me dijo eso y tal vez otra persona que yo conozco a sus 40 años me dice que busque un trabajo, pero esa persona también está sin trabajo. Porque bueno, eso es algo que a mí me pasó personalmente. Me dijo, no lo hagas, que haces esto y no sé qué. Y le dije, pero tú tampoco tienes trabajo. Y ya tienes 40 y digo, y tienes 10 años de experiencia. Y le digo, y en mi mente dije, esa no es una persona donde, o sea, donde yo pueda ver mi esperanza.
1: Claro, pero bueno, de pronto ese tipo de personas también pueden ver un ejemplo hoy por hoy y arriesgarse, porque creo que todo el mundo parte con eso, con el miedo de es que, y si fracaso, y si no me sale a mí, puede ser que le haya salido al otro, pero a mí no. Entonces, al ver de pronto un ejemplo cercano de que sí, que se arriesgó y de pronto en dado momento se perdió, pero volvió y luchó y se puso, o sea, como que el emprendimiento y hoy por hoy de pronto la empresa al hombro y le está yendo bien, pues puede ser un ejemplo también para empezar a creer en sí mismo, porque esa creo que es la principal clave de todos, empezar a creer en uno mismo.
0: Sí, la verdad que sí. Y también creo que, bueno, va muy de la mano con lo que es, por ejemplo, en ese caso, para mí, con Dios, por ejemplo. Yo a él, como le dije, yo le pregunté a él muchísimo tiempo antes, decía, ¿sí o no? Dime rápido, y así, dime sí o no, porque ya pasó mucho tiempo. Y luego como que me decía, te van a llegar tantos clientes que no vas a, que nunca vas a dudar de que fui yo. Y es verdad, creo que desde el primer día que abrí siempre me ha ido bien hasta ahora. Y siempre, más que todo, yo siempre le he pedido sabiduría para poder administrar bien. Porque una cosa es hacer como yo creo que es. Y tal vez escuchar muchos consejos, pero muchas veces esa es la base, digamos, la base para poder hacer. Dios es la base para poder hacer muchas cosas. Y con eso tampoco me voy a la religión, simplemente me voy a la fe que tú tienes. Creas o no creas en Dios, en la fe donde tú tengas, simplemente es que sea genuino y que tú lo hagas de una buena manera. Y ahí te va a ir súper bien. Si tú lo haces de una mala manera, no te va a ir bien. O sea, tal vez te vaya bien, pero luego te vas a caer, entonces no, tampoco te la recomiendo.
1: Así es, mi querido José también tiene unas inquietudes para ti.
2: Sí, gracias. Y no solo para ir cerrando ya este bloque, a lo largo de este proceso y de toda esta experiencia, ¿qué es algo que te ha dejado de aprendizaje?
0: Okay, creo que el aprendizaje ha sido la constancia. La constancia, ser constante. Porque tal vez yo antes no era tan constante y, por ejemplo, o sea, cuando tú tienes como que mi edad, no eres tan responsable. Porque, por ejemplo, yo antes cuando trabajaba yo decía, bien, entro a las 8, salgo a las 5:30, me voy a mi casa, ya me despreocupé. Y ya, y simplemente si trabajaba sábado y domingo era opcional y ya yo me iba a mi casa. Pero una vez que tú te pones un negocio, tú tienes que ser constante, abrir todos los días, bueno, los días que tú ofrezcas el servicio, pero abrir esos días en el horario que tú indiques. Esa constancia va a hacer que tengas clientes, esa constancia va a hacer que tú también madures de manera más profesional. La constancia también va a hacer que tú puedas crecer, porque, por ejemplo, como le decía, yo antes no tenía yo esa constancia, porque como quien dice, bueno, ya sabe, amigo, no trabajo fresco, pero ahí la constancia es algo que vale muchísimo. Tal vez tú, yo un sábado o un domingo yo no trabajaba, o a veces sí, pero a veces, digamos, un sábado o un domingo es en el que día en el que uno más se vende. ¿Y tú cómo te das cuenta de eso? Porque eres constante, porque ya abriste tal vez 3 meses un sábado y un domingo y tú te diste cuenta que es bueno. Entonces tú te das cuenta de esa constancia. Entonces yo creo que la constancia es la base de todo. igual que la disciplina.
1: Eso aplicaría también como cierto estudio de mercado, digámoslo así, porque al ir practicando, bueno, ofreciendo tus servicios y así, tú vas viendo qué funciona y qué no funciona, qué días puedes abrir, qué días vendes más, en qué horarios, entonces según eso te vas adaptando, ¿cierto?
0: Ajá, exactamente. Siempre todo es una adaptación y también el ser una persona resiliente. Y justo, bueno, es algo que yo le puse a mi local. Bueno, yo desde antes, yo siempre había tenido en mente, si un día tengo un local de cualquier cosa que sea, si sea de ropa, porque igual hasta de ropa he empezado a poner, decía, se va a llamar Recrea, porque es la conclusión de la resiliencia y la creatividad. Porque muchas veces cuando pasamos momentos que no son tan buenos, tú aprendes a ser resiliente. Y de esa resiliencia y de estar tanto tiempo ahí, te surge algo de creatividad para que puedas hacer algo, para que puedas buscar un trabajo, para que puedas empezar a hacer algo nuevo, para que puedas irte de viaje, para que puedas hacer algo que a ti te gusta. Entonces, prácticamente eso.
1: Muy bonito.
2: María José.
1: Mi no, querido José, así es.
2: Que he llegado. Sí, gracias. No, quizás como para ir cerrando también este espacio, bueno, has comentado ya de la importancia de hacerle las preguntas al ser supremo, ¿no? Y encontrar las respuestas más profundas y verdaderas que a veces necesitamos a lo largo de nuestra vida. Pero si pudieras hacer también una pregunta a un ex líder empresarial experto acerca de tu negocio actual, que te pudiera dar una guía o cualquier inquietud que se te haya generado en este tiempo, ¿qué pregunta sería esa?
0: Una pregunta muy fácil que siempre me la hago. ¿Cómo saber que voy bien? Esa sería la pregunta. ¿Cómo saber que voy bien? Porque, por ejemplo, puedes tú vender muchísimo, pero tal vez no puedes tener tantas ganancias o no te está yendo bien. Así como puedes vender muy poco, pero de eso generar ganancias. Y es lo mismo igual con la administración y todo lo demás. Así que esa sería mi pregunta. ¿Cómo saber que voy bien? ¿Cómo saber que lo estoy haciendo bien? Porque creo que igual eso va arraigado al miedo, por ejemplo, a fracasar, de tal vez de decir, ¿cómo saber que estoy bien antes de fracasar para anticiparme? Entonces, es algo que, no, esa es una pregunta que yo tendría. ¿Cómo saber que voy bien? ¿Quién me puede responder? ¿Cómo saber que yo estoy bien?
1: Y finalmente, mi querida María José, ¿en dónde te podemos encontrar? Danos tus redes sociales, de pronto tus números de contacto también, y de tu negocio para que podamos ir, visitarte, probar todo lo rico que preparas.
0: Okay, bueno, mi local está ubicado en la parroquia Cunchibamba, que es al norte de Ambato. Al norte de Ambato, justo estoy al frente de la unidad educativa Darío Guevara, y prácticamente es en la calle Panamericana Norte entre Chorrera y Jamacoaqui. Esas son las direcciones. Y de ahí igual en mis redes sociales, en todas está el mismo nombre, que se llama Recrea Dessert, que significa Recrea Postres. Entonces eso está en mi TikTok, en mi Instagram, para que me busquen ahí si es que necesitan. Siempre trato de subir contenido, por eso la importancia de ser constante, trato de subir contenido siempre. 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Igual en mis redes sociales, igual ahí van a poder encontrar toda la información. Y pues nada, pues muchísimas gracias.
1: Bueno, muchísimas gracias a ti por estar con nosotros en esta tarde. Y por supuesto, Pulso Productivo está abierto para ti siempre que tú quieras. Esperamos contar contigo en una próxima emisión.
0: Ok, muchas gracias.
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0: ya de vuelta en Pulso Productivo. Y bueno, en nuestra primera etapa de este primer bloque hemos aprendido que vender no es simplemente ofrecer un producto o un servicio, sino también saber escuchar, generar confianza y comunicar aquello que nos hace diferentes, ¿no? Hemos escuchado sobre la constancia, sobre la perseverancia, sobre la paciencia, sobre inclusive adaptarse a las tendencias, ¿no? Y saber descubrir que detrás de una buena venta hay siempre una buena preparación, hay fe, hay seguridad y esa capacidad de realmente entender lo que nuestros clientes necesitan. Entonces, qué bonita esta historia que hemos podido tener de María José y cómo nos cuenta su experiencia y a través de su confianza cómo ha ido evolucionando, ¿no? Cada una de estas experiencias nos deja un aprendizaje que podemos llevar a nuestros propios emprendimientos y poner en práctica desde ahora. Claro, el aprender a vender es importante y nos permite eso, mirar a nuestro negocio de otra manera, reconocer también nuestras fortalezas y encontrar nuevas oportunidades. Qué bonito en verdad esto que nos deja marcados, y no solo para el aprendizaje de nuestro emprendimiento, sino para de nuestra personalidad y como seres humanos. Querida Pau, ¿qué te parece la historia de María José?
1: A mí me inspiró bastante, como le dije a ella, o sea, me parece súper importante que los jóvenes como que tengan esa chispa, no solamente de esperar que aparezca una oportunidad, que aparezca un trabajo ideal, que aparezca un no sé, algo que les ayude a generar de pronto una dependencia laboral, ¿cierto? Acorde a lo que de pronto uno estudia con esa ilusión como ella lo planteó. Pues también hacerse camino al andar y encomendarse, como ella dijo, o sea, no tanto hablando de religión, sino de relación. Por ejemplo, el proverbio que dice Colosenses 3:23, y todo lo que hagas, hacerlo de corazón, como para el Señor y no para los hombres. Entonces, de ese modo, como ella dijo, todo lo que hagas bueno, lo que hagas de corazón, lo que hagas con pasión, pues seguramente te irá bien. Y lo que no hagas bien, entonces tarde o temprano también cobrará su factura. Pero qué importante esa enseñanza que nos dijo, que hay que aprender a perseverar. Porque de pronto en el camino del emprendedor también hay sub y baja, ¿cierto? Hay momentos en los que de pronto todo sale muy bien, pero también hay errores. Y de esos errores uno puede aprender y puede continuar adelante, y por supuesto con una visión en la que de pronto, quién sabe, en un futuro uno pueda empezar a ser artífice de nuevos campos laborales, de nuevos puestos para otras personas y también ayudar a crear otros sueños, mi querido José.
0: Sí, totalmente. Y María José nos dejaba con unas preguntas, ¿no? Nos ayudó a responder esta pregunta de cómo emprender, ¿no? Nos van dando estas enseñanzas, pero también tenemos esta pregunta que queremos ahora abordar, que es ¿por qué no vendes? A veces tenemos esas dificultades, y ¿qué está pasando cuando tenemos un buen producto pero los clientes no llegan o las ventas no son las que esperamos? Y en este siguiente bloque de Pulso Productivo vamos a analizar justamente este tema. Conoceremos los principales errores que pueden estar frenando nuestras ventas y vamos a recibir algunas recomendaciones para mejorar nuestras estrategias. Así que no te despegues de nuestra sintonía, porque todavía tenemos mucho más por aprender y compartir aquí en Pulso Productivo.

0: Oiga, muchísimas gracias por acompañarnos. Por supuesto, este es Pulso Productivo, ideas que generan futuro. Ya estamos en cabina con nuestro siguiente invitado y por supuesto lo voy a presentar. Él es Roberto Rodríguez, empresario y estratega comercial con 18 años de experiencia en ventas, con trayectoria que integra dirección empresarial, consultoría, asesoría y entrenamiento de equipos. Su enfoque combina estrategia comercial, procesos, marketing, automatización, CRM e inteligencia artificial. Actualmente es CEO y fundador de Holnik Consultores SAS. Y él nos acompaña con el tema ¿por qué no vendes? Roberto, bienvenido. Qué gusto tenerlo con nosotros. Hoy vamos a hablar de un tema que seguramente a más de uno le interesa. Roberto, ¿por qué no vendemos?
1: Bueno, qué gusto, muchas gracias. Buenas tardes a todos, qué gusto estar acá, gracias por la invitación. Y bueno, es un tema bastante interesante. La pregunta, ¿por qué no vendemos? Básicamente, hoy yo la podría responder con una sola palabra. Hoy por hoy, en el pleno 2026, por velocidad. La razón fundamental por la cual no estamos vendiendo hoy por hoy los negocios es justamente por la falta de rapidez al momento de nosotros abordar a los clientes. ¿Por qué razón? Y ahí te hago una pregunta. Para comprar tú, ¿a dónde vas? ¿Dónde investigas o dónde buscas antes de comprar?
0: Ahorita,
1: en este...
0: A la IA.
1: Exactamente, sí. ¿No es cierto?
0: Sí.
1: Ya, entonces vas a la IA, ¿y la IA dónde te manda?
0: A Google.
1: Ya, y de ahí te conectas con negocios a través de Marketplace, a través de cualquier sitio que esté disponible en internet.
0: Ajá, ¿cierto? Sí.
1: Entonces, ¿cuál es el proceso de compra hoy por hoy de nosotros los que somos clientes? Investigamos en el celular, investigamos ya sea a través de IA, a través de Google, a través de Marketplace, lo que sea. Y en ese momento tú te contactas con el negocio. ¿Correcto? Pero el tema que nosotros los de negocios no entendemos, los dueños de negocios, los empresarios, es que la persona que te está preguntando a ti está preguntando a 3 a 5 negocios o empresas al mismo tiempo. Estás cotizando, ¿correcto? Así sí. Es como realizamos la venta. ¿A quién tú compras?
0: Al que me ofrece mejor producto y menos precio.
1: Al que primero te responde, de hecho. Y mejor te responde. La velocidad en este punto es el factor número uno al momento de cerrar las ventas.
0: Ah, justamente hablábamos en la entrevista pasada de que debemos tener una cultura de atención al cliente.
1: Claro. Y esa cultura de atención al cliente, claro, nosotros la entendemos como amabilidad, ¿verdad? Tenemos que ser muy amables, tenemos que darle un buen tratamiento al cliente, tenemos que ofrecerle la solución, etcétera. Pero hoy, algo que nosotros tenemos que agregar y que es bien importante es la velocidad. El cliente que te contesta, yo siempre les digo, el principal canal a través del cual nosotros, hoy por hoy, estamos contactándonos con los clientes es a través de WhatsApp o a través de las redes sociales. Y el tratamiento es exactamente igual a un cliente que entra a tu lugar físico. Cuando las personas tienen clientes, tienen locales o tú vas a un local, tú como cliente vas al local y ¿qué es lo que tú esperas?
0: Que, bueno, lo personal que me dejen tranquila y me dejen ver, porque yo soy compradora indecisa.
1: Claro.
0: Pues yo tengo que llegar a ver todo y ahí me decido.
1: Pero vamos al ejemplo, por ejemplo, tú estás yendo a una farmacia.
0: Ajá, claro.
1: ¿Qué es lo que tú esperas cuando vas a la farmacia?
0: Que enseguida venga la...
1: Que te atiendan rápido, ¿no es cierto? Si se tardan 15 minutos, ¿te aguantas?
0: No, me voy a otra farmacia.
1: Exactamente. Ahora, vámonos al lado WhatsApp. Tú ves ahorita algo que te encantó y quieres comprarlo. Y escribes en ese momento, ahorita. O sea, en la pausa comercial que tú tuviste, digamos que te metiste un ratito a Instagram. Viste el vestido espectacular. Y escribiste porque quieres comprar. Pero mientras, en esos 3 o 4 minutos que tuviste de break, nadie te respondió. Y ahorita tú ya te ocupaste. De aquí digamos que tú vas a volver a entrar a las redes o vas a ver tu WhatsApp en unos 15 minutos después. ¿Correcto? Entonces, y si en 15 minutos nadie te contestó, literalmente a ti se te olvida que tú hiciste eso. Y se te pasó la emoción.
0: Ajá.
1: Entonces ya pasaste del lado, en las ventas nosotros sabemos que existe el lado irracional, el lado emocional y el lado racional. Nosotros los vendedores siempre vendemos al lado emocional, no al racional. Por eso la venta se cierra en ese momento. Cuando tú dejas que la persona piense y esa venta se cayó. Así tú estés todo, tú vuelvas al mensaje, tú ya no vas a comprar porque ya eres racional. Y el racional dice $80 ahorita. cachas.
0: Esa soy yo, compradora indecisa.
1: O sea, tiene que venderte en el momento. Y así como tú, es la mayoría de las personas. Entonces, por eso digo que, porque hoy no vendemos, yo siempre lo defino en este momento, un factor importante es la velocidad.
0: ¿Qué hace que un cliente diga sí?
1: Ahí sí nosotros vamos a ir a la atención del cliente. ¿Qué hace que el cliente te diga que sí? Vuelvo y repito, primero la velocidad con la que tú le atiendes. Segundo, la calidad de atención que tú le das al cliente. Yo te voy a hablar desde la realidad de hoy de los negocios. Nosotros, como Holnik, como empresa que somos, nosotros estamos todo el tiempo asesorando a las empresas justamente en estructura de procesos comerciales. O sea, nosotros te decimos cómo tienes que vender hoy por hoy. Y yo te puedo decir con todo el conocimiento del caso que en este punto de la historia la mayoría de las ventas se las hace a través de redes sociales o a través de canales digitales.
0: Es por eso que hoy por hoy está tan en boga, por ejemplo, el tema de los lives. En este caso, digamos, claro, yo tengo un ejemplo que me pasó justamente esta semana, que yo cero de comprar en internet porque siempre me ha dado desconfianza. Okay. Pero dije, en dado momento vi un live, justamente un conjunto así hermoso que me encantó. Dije, voy a probar. Lo hice y me fue súper mal. Okay. Muy bien en el tema de atención que hay, ese buen trato bonito que tenemos, no solo los sungurahuenses, sino los ecuatorianos. Claro. Ay, qué linda, qué... Y la respuesta es súper rápida. Pero en el momento en el que llega el producto, ni siquiera una calidad de empaquetado, sino como que envuelto así y ya en servientrega. Y muy mal, o sea, el tema de acabados, muy mal producto. Muy mal producto. Entonces, por ejemplo, una cosa sí sería como que el atraer de pronto en un inicio al cliente, que de pronto sí, con el trato y todo eso, pero ¿y cómo mantenerle?
1: Es que son dos cosas. Son dos cosas. Lo primero es sacarle el sí al cliente. El sí al cliente le sacas con una atención rápida, con una buena atención, pero también le sacas manteniéndole siempre en el estado emocional. O sea, nosotros los vendedores somos manipuladores. Es el término correcto. No es malo.
0: Es muy bueno para las
1: ventas. Muy bueno para las ventas.
0: Para la vida no tanto.
1: Entonces, mira, lo que nosotros como vendedores y lo que todo vendedor tiene que aprender a hacer es no dejarle pensar al cliente. Cuando tú le dejas pensar al cliente, se te cae la venta. Por eso si tú vas a verte un carro, lo primero que te hacen es subirte al carro. ¿No es cierto? Sí. Siéntese, súbase, vea, toque el volante, ponga las manos en el volante. ¿Qué quiere irse a dar una vuelta? Vamos a dar una vuelta. ¿Me entiendes? Te mantienen siempre en la emoción y en la experiencia de cómo te sientes en un carro nuevo. Y no te dejan pensar. Entonces, ¿cómo nosotros sacamos el sí al cliente? Siendo muy amables o siendo muy empáticos, porque para la gente hay que ser muy empáticos, pero manteniéndole siempre emocionado al cliente. Y ahí ganas el sí. Que esa es la primera parte. De ahí lo que te pasó es la segunda parte, ya es el tema postventa, cómo nosotros fidelizamos al cliente. Y ese es un gran problema de los negocios. Muchos saben cómo vender, pero pocos saben cómo mantener. Y eso hace que la mayoría esté tratando de todo el tiempo ganar clientes. Eso no es negocio. El negocio está en fidelizar, porque ahí vendes a los que ya ganaste.
0: Acá. Mi querido José, también estoy acaparando la atención aquí, pero mi querido José también tiene consultas para ti.
2: No, totalmente, y qué interesante lo que vamos aprendiendo, más bien, muchísimas gracias. Justamente sobre lo último que se comentaba, ¿qué es lo mejor hoy en día entonces, como vendedores? ¿Vender es convencer o es escuchar?
1: Perfecto. Son las dos cosas. Cuando nosotros vendemos, nosotros, como ya te dije hace un ratito, nosotros le mantenemos al cliente siempre en la parte emocional. Y eso hace que nosotros, pues, lógicamente tengamos que convencer. Pero ¿cómo nosotros podemos convencer? Ahí va una de las reglas principales de las ventas. Para nosotros poder vender, nosotros debemos aprender a escuchar. El buen vendedor es aquel que utiliza sus dos orejas, como el Señor nos creó con dos orejas para escuchar más y habla menos porque tenemos una sola boca. Las ventas se hacen escuchando. Tenemos que aprender a escuchar a las personas. Y dato ahí importante, a la gente le encanta ser escuchado. Cuando tú sabes escuchar, se vende, la venta se hace sola. El secreto para nosotros poder ser muy buenos vendedores es escuchar, saber escuchar, y cuando hables, saber hacer las preguntas correctas. Esa es la clave.
0: Eso también serviría para la vida, ¿cierto?
1: Claro. Mira, es que la vida, o mejor dicho, las ventas está en todo. Todo el tiempo estás vendiendo. Sí.
0: ¿Cómo uno puede identificarse de pronto como un buen vendedor? Porque yo en algún momento lo dije también dentro de este espacio. Yo siempre consideraba que yo para ventas nada que ver. O sea, que yo una Coca-Cola no te vendo en el desierto. Uh-huh. Porque si a mí de pronto en primera instancia me dices, no creo. Okay, no. Hasta ahí llegó. Pero ¿cómo desarrollas de pronto ese espíritu vendedor? Porque te sirve para todo.
1: Claro, claro. Mira, algo que hay que entender, y yo siempre les digo eso a las personas, una de las habilidades que todos debemos desarrollar es la venta, porque todo el tiempo estás vendiendo. ¿Cómo tú te das cuenta de que todo el tiempo estás vendiendo? Todo el tiempo tú tienes discusiones con las personas. Todo el tiempo llegas a tratos con las personas. Por ejemplo, si tú eres casado, vives con tu pareja, apenas tú te levantas, tú ya tienes una transacción con tu pareja. ¿Qué desayunamos? Entonces, si terminas desayunando lo que quiso tu pareja te vendió. ¿No es cierto? Con tus hijos. Cuando tú terminas haciendo lo que tus hijos quieren, tus hijos te están vendiendo. Cuando tú sabes cómo llevarles a tus hijos a hacer lo que tú quieres, tú les estás vendiendo. Todo el tiempo son ventas. Y siempre hay una transacción. En ese caso no es monetaria, hay el sí o el no. Pero se cierra la venta y hay una transacción. Cuando vamos a los negocios, aún así, la transacción no siempre es monetaria. Yo puedo cerrar una venta o una primera venta que nosotros le conocemos. Por ejemplo, teniendo los datos del cliente, eso ya es una primera venta. Si yo soy venta de servicios, voy te visito a ti porque quiero venderte algún servicio. Tú que soy vendedor de internet, ¿no es cierto? Y te visité a tu lugar de trabajo. Si yo ya tengo tu dirección, si yo te saqué tu dirección y te saqué tu teléfono celular, yo ya tengo una primera venta. Eso ya es un cierre. Entonces, todo el tiempo nosotros estamos haciendo microcierres de venta, todo el tiempo. Por eso es importante que aprendamos a vender. ¿Quién puede vender? Todo el mundo puede vender. ¿Qué necesitas aprender para vender? Necesitas primero ser muy empático. El vendedor es muy empático. ¿Sí? Debes desarrollar habilidades sociales. El vendedor tiene que saber conversar, tiene que saber romper el hielo, tiene que saber caerle bien a la persona y tiene que ser muy, muy liviano, como se dice, ¿no es cierto? Y tienes que desarrollar poder de convencimiento, porque la venta es hacerle creer a la persona que necesita lo que yo le estoy dando. En eso se resume la venta. Entonces, por ejemplo, tú me preguntas ¿qué es vender? Si es convencer o es escuchar, son las dos. Porque yo necesito sentarme contigo, escucharte. Y a través de lo que tú me vas diciendo, yo ya sé cómo tengo que llevarte para hacerte creer que lo que yo tengo te es útil para ti.
0: Todo el mundo puede ser vendedor.
1: Claro, claro.
0: Pero no todo el mundo puede ser un buen vendedor.
1: No, también. Mira, ahí yo hice una certificación en neurociencia. Nosotros tenemos algo que se llama plasticidad del cerebro. Nuestras neuronas todo el tiempo aprenden. Sabes que puedes hacer tú lo que tú quieras. Hay personas que nunca en la vida tuvieron contacto con la música y terminan siendo grandes cantantes. Hay personas que lógicamente nacen con el don y les es muy fácil para ellos. Te lo voy a decir personalmente. Yo soy músico de nacimiento. Yo soy músico. Yo sé tocar música, sé cantar y esas cosas. Para mí es muy fácil eso. Muy fácil. Pero yo he visto personas que no tienen idea y que lo pueden hacer. Todo lo tuyo puedes aprender. Por eso yo creo que Kenji, no sé si de ley tú le cachas, él tiene una frase que es súper bacán, que él dice que tarde o temprano la disciplina le gana al talento. Porque el talento es como que
0: es como el caso de Cristiano Ronaldo.
1: Claro.
0: 100% disciplina.
1: Exactamente, exactamente. Y el man se hizo el mejor jugador del mundo a base de disciplina. Entonces, todo tú puedes aprender, pero necesitas esforzarte, necesitas tener disciplina.
0: Mi querido José.
2: Sí, totalmente. Ahora, volviendo un poquito al tema de este proceso de las ventas. Decías que a veces hay algunas compras que se hacen en el momento, pero otras no llegan en ese momento específico. Ahora, ¿cómo puedo yo dar seguimiento a esos clientes que no termino concretando la venta?
1: El seguimiento es una parte fundamental del proceso de ventas. Es algo que muchas veces se ignora también. A nosotros como negocios lo ignoramos. Mira, las estadísticas son claras y dicen, dependiendo el tipo de producto que tú vendas, ¿no es cierto? Y dependiendo el ticket o el precio del producto que tú estás vendiendo, en la mayoría de los casos, las ventas se cierran a partir del tercero al quinto contacto. O sea, si tú tienes una tienda, ¿no es cierto? Una tienda de abarrotes, una tienda de víveres, y la persona va a comprarte, la persona tiene que comprarte en ese momento. O sea, hay reglas que nosotros tenemos que entender. Cuando son productos de ticket bajo y de necesidad y de alta necesidad, si una persona fue a tu local y no te compró, tú tienes que entender por qué no te compró. En la mayoría de los casos se resume a dos cosas: o yo no tenía lo que la persona estaba buscando, o definitivamente no sirvo para vender. Pero si una persona se toma el tiempo de ir a tu local, de ir a tu lugar, a comprarte y no te compra, nosotros siempre decimos, cuando una persona va, el 50% de la venta está hecha. Si no se cierra, es problema o del vendedor o que no tuve definitivamente la solución. Ahora, cuando yo tengo un producto de ticket alto, en ese caso entra, o en ese clave, mejor dicho, en ese caso es clave el seguimiento. Porque ahí yo tengo que entender que la venta se va a cerrar a partir del segundo, tercero o hasta el quinto seguimiento que yo le haga a la persona. ¿Cuál es el problema hoy por hoy? Que la mayoría de los vendedores y dueños de negocios no pasan del segundo contacto. ¿Cómo nosotros podemos hacer un buen seguimiento? Para eso es importantísimo que nosotros aprendamos, aunque seamos un negocio unipersonal, que nosotros aprendamos a sistematizar nuestras ventas. O sea, no depender solamente del WhatsApp o peor aún depender de nuestra memoria, sino nosotros empezar a registrar a todos los clientes que nosotros visitamos o que a nosotros nos visitan. Organizarlos de tal manera que yo sepa cuándo y cómo tengo que hacerles yo un seguimiento. Por ejemplo, hoy viene un cliente hacia mí o yo le visité al cliente, el cliente está interesado en uno de los servicios que nosotros tenemos, por ejemplo, CRM. Lo primero que yo hago es agendarle una reunión para poder demostrar el sistema. Una vez que le demuestro, hacemos la cotización. Y después de la cotización, yo tengo que saber que 12 a 24 horas máximo yo tengo que hacer el primer seguimiento. ¿No es cierto? Después de ese primer seguimiento, yo tengo que hacerle otro seguimiento en 48 horas. Y el último seguimiento tiene que ser por lo menos en 72 horas. No puede pasar de eso. Si yo paso de eso, yo ya me voy de la mente del cliente. Entonces, tengo que hacer seguimiento y tengo que hacerlo rápido y tengo que hacerlo de manera efectiva. Si no hago seguimiento, yo no voy a poder cerrar de manera correcta las ventas.
0: Mi querido José.
2: Sí, ¿y la tecnología crees que pueda ayudarnos en este proceso de seguimiento a los clientes?
1: En este punto, la tecnología es fundamental. Mira, nosotros como negocios estamos en un momento en el que, bendito Dios, tenemos absolutamente todas las cosas para poder hacer un muy buen proceso comercial. Para nosotros poder utilizar de manera efectiva la tecnología, debemos primero saber que la venta es un proceso, es una estructura.
0: ¿Y qué? ¿Cuáles serían los pasos para una venta efectiva?
1: ¿Cuáles son los pasos? Primero, el prospectar. Ese es el primer paso, ¿no es cierto? Hoy, ¿cómo prospectamos? Por ejemplo, ahí entra la tecnología. Antes, yo tenía que ir puerta a puerta, conseguirme números, hacer llamadas en frío. Hoy cojo y mando publicidad a través de medios digitales. Ajá. ¿No es cierto? La persona ve mi publicidad, si la persona necesita lo que yo le vendo, me contacta. Entonces, esa es la primera parte, prospección. Segundo paso, atención, contactarme al cliente. Eso también la tecnología hoy me facilita. Hoy tenemos bots, hoy tenemos...
0: ¿Qué tan recomendable es de pronto en ese paso el hoy por hoy que tengamos los mensajes predeterminados, por ejemplo?
1: Los mensajes predeterminados son... ¿cómo lo digo de una manera amable? No. ¿Por qué razón? Si tú no tienes un sistema, lo único que haces con los mensajes predeterminados es que te dio contestando, pero se te va al mismo tiempo la alerta. Entonces tú ya no sabes si le contactaste o no le contactaste a ese número. Lo recomendable hoy por hoy es tener chatbots con IA. Eso es lo recomendable. Cuando tú tienes un chatbot, ese 30% de la primera atención al cliente, por lo menos ya queda automatizada. El bot va a hacer que, mientras digamos que tú tienes un negocio y tú estás ahorita en este momento en la entrevista, tú no puedes contactar a un cliente, uh-huh. ¿No es cierto? Entonces, si ahorita te escriben, el bot va a estar atendiendo al cliente, va a preguntarle qué necesita, va a descubrir cuáles son sus necesidades y va a calificar al cliente. Entonces, cuando tú te desocupas, tú vas a tener asignado a ti clientes calificados. Entonces, el contacto a través de la tecnología, a través de chatbots, en este momento es sumamente importante. Después, pues viene el descubrimiento, la necesidad, que es lo que busca el cliente, que también lo podemos automatizar. Viene la calificación del cliente. ¿Qué es la calificación del cliente? Tres preguntas básicas. ¿Tengo lo que el cliente necesita? Primera pregunta. Segunda pregunta. ¿El cliente puede pagarme lo que yo le estoy dando? ¿No es cierto? Uh-huh. Y tercera pregunta. ¿Qué tan rápido le puedo dar esta solución al cliente? Si eso cumple, es un cliente calificado. Porque el cliente puede querer. Yo puedo ofrecerle este momento lo que él necesita, pero si no tiene la plata, no puedo yo venderle. Entonces paso a una calificación, ¿no es cierto? Cliente calificado, y de ahí pues yo paso ya a un cierre de ventas, o si no a una cotización, seguimiento, y por último cierre de ventas. Cuando yo tengo bien claro mi proceso comercial, entonces yo puedo sistematizar y puedo utilizar la tecnología para que me ayude a maximizar las ventas.
0: ¿Tu consejo para la persona que de pronto hoy dice, no estoy vendiendo, qué puedo hacer?
1: Estructurar. La palabra clave en las ventas es estructurar. O sea, aunque tú seas una sola persona, necesitas estructurar tu proceso comercial. Necesitas sentarte, coger un papel y lápiz y ser muy honesto y decir, a ver, ¿cómo yo voy a prospectar? Yo necesito hacer $1,000 al mes, por ponerte un ejemplo. Ok, ¿cómo hago $1,000 al mes? Necesito cerrar $20 o $50 diarios. Ok, ¿cómo cierro esos $50 diarios? Necesito vender a dos personas. Ok, ¿cómo consigo esas dos personas? Prospección. Después, ¿cómo le atiendo a esa persona? ¿Cierto? ¿Quién va a atender? ¿Puedo atenderle yo o quién va a atenderle? ¿Y cómo me aseguro de que la persona pueda ser atendida en menos de 5 minutos? Entonces ahí va sistematización. ¿Y dónde coloco mi base de datos? O sea, les voy a tener en mi mente, voy a dejar que se me llene el WhatsApp y no voy a poder atender a nadie.
0: Un CRM,
1: correcto. Entonces yo coloco ahí el CRM. Todo es estructura. Si tú estructuras desde el principio, tú vas a ver que las ventas fluyen.
0: Me parece súper interesante cómo por lo general iniciamos el programa, porque iniciamos sí como con el espíritu vendedor, que es lo primero, o el espíritu emprendedor, que es lo primero que debemos tener, y después ya para crecer más, para proyectarme, para llegar a la visión que yo tengo de mi negocio, de mi emprendimiento, de mi empresa, entonces puedo empezar a planificar, a proyectarme, a ejecutar muy bien los procesos que me van a permitir llegar a ese tipo de visiones.
1: Correcto. Mira, y a través de eso, o sea, si tú te das el tiempo de antes de, porque muchas veces hacemos salida de caballos, parada de burros, dicen por ahí, ¿no es cierto? Y es porque no estructuramos bien. Si tú te das el tiempo antes de salir, de estructurar, tú te vas a dar cuenta que hoy por hoy, tú puedes hacer una empresa unipersonal y puedes ayudarte a la tecnología para que la tecnología te venda, para que la tecnología te atienda y la tecnología te haga seguimiento. Nosotros en el trabajo que hacemos sistematizamos y automatizamos a veces hasta el 100% el proceso comercial. El bot puede mandarte a ti el enlace de pago sin problema y tú puedes estar cerrando ventas mientras tú estás haciendo otras cosas.
0: Y todo eso lo podemos aprender de pronto de manera autónoma usando las mismas herramientas de las nuevas tecnologías. Tenemos tutoriales y demás en los que podemos aprender, claro. O específicamente de pronto en algún curso o algo así.
1: Puedes meterte a YouTube o puedes pagarte los $20 de ChatGPT y puedes decirle al ChatGPT mismo que te ayuda a aprender. O sea, hoy todo es aprendible y todo ya está. Entonces hay documentación, hay cursos en YouTube, hay lo que tú quieras, hay lo que tú quieras. Y si no quieres o no tienes el tiempo, pues nos llamas y nosotros te digo.
0: Exactamente por eso, ¿en dónde te podemos contactar? Porque me parece súper importante todo lo que las herramientas que nos estás dando. Nos queda muchísimo más que conversar y esperamos tenerte en una próxima emisión.
1: Con gusto.
0: Pero ¿en dónde te podemos contactar?
1: Claro, a nosotros nos pueden contactar a través de Holnik, holnik.es, H-O-L-D-N-I-C, holnik.es, o en cualquiera de las redes sociales como Holnik. Ahí nos encuentran y ahí pues pueden contactarse con nosotros, pueden ver lo que nosotros hacemos y sin problema nosotros podemos ayudarles.
0: Y ojalá nos puedas ayudar también con un cursito. Me parece súper importante todo lo que hemos escuchado en esta tarde. Y esto es Pulso Productivo.
1: Gracias.
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0: Hoy, a partir de las experiencias compartidas por María José Acosta y Roberto Rodríguez, hemos conocido diferentes perspectivas sobre dos temas importantes para quienes deciden emprender: cómo dar el primer paso y qué pueden estar influyendo cuando nuestras ventas no son las esperadas. María José nos mostró que emprender también puede ser descubrir una nueva oportunidad en algo que nos gusta y convertirlo en una propuesta para los demás. También descubrimos que vender no depende únicamente de tener un buen producto o servicio, sino de conocer a nuestros clientes, comunicar nuestro valor y encontrar las estrategias adecuadas. Cada experiencia nos demuestra que detrás de un emprendimiento existen retos y aprendizajes, mi querido José.
1: Y antes de continuar, llegamos a nuestro reto semanal de Pulso Productivo. Les pedimos que piensen en una idea de negocio o en un producto o servicio que actualmente ofrezcan y se pregunten: ¿qué problema puedo solucionar y qué valor estoy ofreciendo? Escriban en una frase y compártanlo con alguien esta semana, porque emprender también significa aprender a reconocer nuestras capacidades, convertirlas en oportunidades y atrevernos a ponerlas en acción. Muchas gracias a María José y a Roberto Rodríguez por compartirnos sus experiencias, conocimientos y consejos con nuestros oyentes. Y nos encontraremos la próxima semana a la misma hora, donde continuaremos avanzando con nuevos temas que ya nos ayudarán a fortalecer en nuestros emprendimientos, con el tema Los secretos del algoritmo, un tema que todos queremos saber. Así que ya lo saben, tienen una cita con nosotros el próximo viernes.
0: Así es, nuestro profundo agradecimiento a la señorita viceprefecta de Tungurahua, la abogada Vanessa Lozada, por impulsar este espacio, al ingeniero José Luis Andrade, presidente de la Cámara de Comercio de Ambato. Gracias también al honorable gobierno provincial de Tungurahua y al equipo de Identidad Radio Cultural, que hace posible esta emisión. Al licenciado Carlos Freire desde la gerencia, al magíster Guillermo García desde la producción, al licenciado Paula Uquilla desde la cabina técnica, a Ana Paula Martínez y a Juan Carlos Pincha desde SBC Radio Online. Este fue Pulso Productivo, ideas que generan futuro. Yo soy Paola Frías.
1: Yo soy José Lozada.
0: Hasta una próxima edición.
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2: En un mundo donde la conexión es vital, cuatro fuerzas poderosas están por llegar. Listos para enfrentar los